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10: Mm-hmm.

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1: Hola, por el momento no te puedo atender, pero deja tu mensaje y yo me comunico contigo más tarde. Adiós.
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1: Cállese, cállese, no diga nada porque se me ha quedado mi vieja.
2: Bueno.

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0: Oye, Martín.
1: ¿Qué pasó?
0: ¿Nos echamos una manita de póker?
1: Pues si pa' eso me andas buscando. Vamos le entrando.

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0: moving pretty smoothly this morning, starting off with no problems on the interstates or Beltline for your Thursday drive-in. No issues on East Wash or downtown, and all other main routes are at the posted speeds. No crashes or delays. With your La Movida traffic, I'm Kate Fox.
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0: 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Seguimos con más aquí en La Movida.
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0: some traffic is picking up with everybody driving to work, but so far the interstates and belt lines are moving along just fine. Brake lights on inbound John Nolan between North Shore Drive and Olin Avenue, outbound on Broome Street. It's just a mess on John Nolan as always. No issues on East Wash or downtown just yet, and all other main routes are at the posted speeds. No crashes or delays. With your La Movida traffic, I'm Kate Fox.
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0: Good morning. Still pockets of congestion on the westbound Beltline between Park Street and Seminole Highway. Brake lights on inbound John Nolan between North Shore Drive and Olin Ave. Outbound approaching Broome Street. Other main routes are at the posted speeds. No crashes or significant delays. With your La Movida traffic, I'm Kate Fox.
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2: Muy buenos días y de antemano gracias por estar en sintonía de La Movida 1480 M y 94.5 FM. Buenos días, raza. 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
5: Muy buenos días, bienvenidos a otro programa aquí en La Movida. Es un placer estar aquí con ustedes hoy. Mi nombre es Fernando Cano y hoy estoy aquí para hablar de un tema muy importante de la violencia doméstica con Unidos y con Lucía Ledesma. Teresa Telles no pudo estar con nosotros hoy, pero aquí entre comunidad y entre todos estamos haciendo lo posible para poderles traer este show muy importante a la comunidad. Muchísimas gracias a La Movida por siempre estar aquí con nosotros y ayudarnos con este tipo de informaciones para todos. Entonces vamos a darle la bienvenida a Lucía. ¿Se puede hablar un poquito de Unidos y un poquito acerca de esta información tan importante acerca de saber más acerca de la violencia doméstica? Lucía, ¿cómo estás? Buenos días.
6: Hola, buenos días, Fernando, Jesús. Buenos días a todos los que escuchan La Movida. Les agradecemos a todos por estar aquí con nosotros. Pues sí, yo vengo representando el día de hoy a Unidos. En caso de quien no conozca Unidos, ya hemos estado en nuestra comunidad por 30 años. Este año celebramos nuestro 30 años. Entonces, chequen nuestra página web, nuestro Facebook, porque vamos a tener una celebración en noviembre. Hoy estoy específicamente aquí porque vamos a hablar de el mes de concientización sobre la violencia doméstica. Octubre es una campaña nacional que dedicamos a crear conciencia sobre la violencia doméstica, el apoyo a víctimas y sobrevivientes, que eso es lo que nosotros hacemos en Unidos. Unidos es una agencia sin fines de lucro que sirve a sobrevivientes y víctimas de violencia doméstica, abuso sexual o tráfico humano. Entonces, pues estamos aquí para servir a la comunidad. Entonces, cualquier cosa que se necesite, pues estamos a fondo. ¿Puedo explicar un poquito más en un momento? Pero sí, les doy las gracias por tenernos aquí y pues tener este tema tan importante.
5: Gracias, Lucía. Sí, bienvenida y gracias por estar aquí, siempre estar aquí en la movida. Ustedes han estado antes aquí. Felicidades por los 30 años. Es increíble tener una organización que se concentra en la comunidad latina y otras comunidades inmigrantes en ayudar con ese tema tan importante de la violencia doméstica. Obviamente es importante que nosotros hablemos acerca de esto, claro, que lo entendamos en la comunidad, porque esto es algo que pasa no solamente en nuestros países, pero también pasa aquí en los Estados Unidos con muchas personas. Entonces es algo que tenemos que quitar el tabú, hablar acerca de esto, mirar cómo podemos buscar las ayudas y en los servicios que hay aquí en la comunidad. ¿Tú puedes hablar un poquito más y explicar un poquito más acerca de violencia doméstica? Porque yo creo que las personas a veces entienden la violencia doméstica solamente con esa parte física, y es más que esto, ¿verdad? Entonces, si puedes hablar un poquito acerca de esto de todas las facetas de qué puede ser violencia doméstica y también un poco de la otra parte que ustedes también hacen de el tráfico sexual. Si puedes hablar un poquito de las dos cosas, por favor.
6: Sí, mira, como tú dices, creo que sí es algo bien normalizado que la gente piensa que violencia doméstica solo pecha después de que me golpean, ¿no? O es cuando ya me golpean. Pero la violencia doméstica es un patrón de conductas que son abusivas y que utilizan el poder y el control sobre una persona. So, una persona utiliza el poder y el control sobre la otra. ¿Cómo lo hace? Hay diferentes maneras de hacerlo, ¿verdad? Hay maneras de amenazas, utilizar a los hijos, los chantajes, la intimidación, el aislamiento. Entonces, cuando la persona está teniendo todo este tipo de poder y el control, eso es lo que hace que la persona se mantenga ahí y puede llegar a algo más peligroso, ¿verdad? Que ya son los golpes físicos, que quizá ya es el abuso sexual. Entonces, es donde tenemos que tener cuidado. Muchas veces tenemos a lo mejor una relación que a lo mejor vemos unas banderitas rojas, como le decimos, ¿no? En situaciones de que, pues yo me grito, pero es la primera vez, ¿no? No va a pasar nada. Bueno, ahora ya me empujó, ¿verdad? Es como que, ¿qué está pasando? Entonces, las cosas, y es un ciclo, ¿verdad? La violencia doméstica es un ciclo, va en un ciclo. Que a lo mejor ya hemos notado esto, pero no decimos nada, nos enojamos, nos contentamos. A lo mejor nos traen unas flores, unos taquitos, unos chocolates. Ya nos vamos contentando. Pero entonces después hay algo que detona la situación. Y volvemos a la violencia de nuevo, ¿no? Entonces, es importante que la gente entienda que la violencia doméstica no solamente es física, sino puede ser psicológica y emocional, económica y financiera, que muchas veces no lo vemos, no lo queremos hacer porque, pues yo soy la que me quedo en casa, a lo mejor mi pareja es la que trabaja, ¿verdad? Y nada más me da $50 a la semana y me dice, con eso tengo que ajustar para todo, ¿verdad? Imagínate si tenemos 3 niños y la situación económica como está ahorita, $50 no es mucho, ¿verdad? Entonces tenemos que pensar en que, como también la manipulación, ¿sabes qué? Si te doy esto, me tienes que dar recibos. O te doy esto, pero solamente quiero que vayas a esta tienda y lo compres ahí, ¿verdad? Entonces es como que esto es lo único que te doy ahorita, ya no te voy a dar después, ¿no? Y hazle como le hagas. Antes de que continuemos, también quiero decir que a lo mejor voy a estar hablando en mayoría como mujer, o ejemplos de mujer, pero que también, ¿no?, que la violencia doméstica no solo le pasa a las mujeres, nos pasa a todas las personas.
5: Claro, muchísimas gracias por este contexto. Entonces es importante que la comunidad entienda, ¿verdad?, que entendamos que la violencia doméstica es este patrón, ¿verdad?, este patrón de comportamiento. No significa que si tú tienes una discusión con tu pareja un día estás haciendo violencia doméstica, ¿verdad? Eso puede ser parte de una relación. Pero es el patrón de control, es el patrón de comportamiento, es ese patrón de hacer daño, se podrán de decir cosas, de intimidar, de controlar, que estamos hablando, ¿verdad? Y también, tal vez las discusiones pueden desarrollarse en ese patrón. Entonces, ¿cómo podemos aprender también a tener mejores relaciones entre familia y entre pareja? La violencia doméstica también puede empezar con los niños, ¿verdad? Lucía, no solamente es con la pareja, puede ser controlando a los niños, controlando a otras personas, controlando a la mamá, a las personas en la familia, ¿verdad? También estamos hablando de violencia doméstica familiar, ¿verdad?
6: Sí, y muchas veces la conocemos como violencia doméstica, pero también es conocida como violencia familiar o intrafamiliar, ¿verdad? Esto puede ser perpetuado a cualquier persona de la casa, puede ser un menor y puede que a veces cuando utilicen menores es para lastimar a la otra persona adulta, ¿verdad? Pero dicen, yo sé que no te puedo hacer nada a ti, pero a lo mejor le puedo hacer algo a mis hijos para que veas lo que yo puedo hacer, ¿verdad? Para que veas que yo tengo el control de la situación y yo puedo manejar algo de esa manera. También violencia doméstica le puede pasar a nuestros adultos mayores, ¿verdad? Que nuestros adultos mayores también muchas veces llegan, viven con nosotros y hemos escuchado historias de que pues es que no me dan de comer, ¿verdad? Me quitan el dinero porque tengo mi retiro, mi dinero de mi retiro, me dan mi dinerito cada mes y de repente mi hijo, mi hija son los que tienen el dinero, entonces lo único que hacen es darme de comer porque dicen que eso es lo único que tengo, ¿verdad? Mientras tanto, la persona también tenía su dinero. Entonces, sí, violencia doméstica no hace el objetivo a una persona, le puede pasar a cualquier persona y en cualquier edad, ¿verdad? En febrero observamos la violencia doméstica en jóvenes, porque también la violencia doméstica existe entre jóvenes. No solamente hay mi mamá contra mí o mi papá contra mí, sino que también mi novio o mis amigos o alguna persona que está tratando de tener el poder y el control sobre alguien. Una estadística bien importante es, por ejemplo, que sabemos que aquí en los Estados Unidos una de tres mujeres ha sufrido algún tipo de violencia doméstica o sexual. Si tú te pones a pensar, ¿quiénes son tres mujeres en tu vida? ¿No? A ver, Fernando, tú dime, ¿quiénes son tres mujeres?
5: Tengo mi mamá, tengo mi esposa, tengo amistades, tengo muchas personas, muchas mujeres en mi vida y, uh-huh. y la estadística es muy grande que una de esas tres ha sido víctima de violencia doméstica. Todos conocemos una persona en nuestra vida que ha sido víctima de violencia doméstica.
6: Y a veces decimos nada más los números, ¿no? Ay, una de tres mujeres. Pero si te pones a pensar, tres mujeres, yo tengo siete tías, ¿no? Siete tías del lado de mi mamá. Ya son ahí, son más de tres mujeres, ya es lo doble. O dos de ellas, al menos, han sufrido un tipo de violencia doméstica en la casa. Ahora nos vamos con los hombres, ¿verdad? Uno de cada seis hombres sufre violencia doméstica. Si nos ponemos a pensar en un equipo de fútbol, mis compas que me voy a jugar este fin de semana, ¿cuántos hay en un equipo de fútbol? ¿8, 12?
5: 12, 13 con los suplentes y todo. Dos de cada equipo de fútbol podrían haber sufrido algún tipo de violencia ¿Sí? doméstica, ¿Sí? violencia con los padres, violencia con hermanos, cosas así, ¿correcto?
6: Entonces, ya que lo vemos de manera más cercana, es cuando tiene más impacto, ¿verdad? Y de una manera, muchas veces, por ejemplo, si es una violencia en una pareja de personas casadas, la violencia quizá es directamente a la pareja, ¿no? Pero también los niños están observando eso, ¿verdad? Los niños que están viviendo. Entonces nosotros le llamamos trauma secundario, ¿verdad? Porque no, a lo mejor no me está pasando a mí directamente porque mi mamá no me está pegando a mí, pero yo veo que le está pegando a mi papá, ¿no? Entonces, ¿qué es lo que va pasando? Y muchas veces en las situaciones, en la sociedad, en nuestras culturas, se van normalizando situaciones así. No, es que mi abuelita le pegaba a mi papá, a mi abuelito. O bueno, en nuestros casos, ¿no? Antes, mi abuelito le pegaba a mi abuelita. Y después ya vimos que mi abuelita le pegaba a su hijo. Y al rato el hijo le pegaba a la esposa, ¿no? Entonces, si vas viendo, es como que un patrón y se van repitiendo esos ciclos. No solamente un ciclo con nuestra familia directa, sino que se va haciendo más grande, y al rato pensamos que es normal, ¿no?
5: Sí, eso es tan importante, y por eso es que es tan importante tener estas conversaciones en las cosas que no debemos de normalizar, ¿verdad? La violencia no es algo que debe de ser normal. Y lastimosamente, como tú dices, Lucía, a veces en nuestras comunidades y en muchas comunidades, los latinos no somos únicos acerca de esto. No queremos decir que somos los violentos, ¿verdad? Eso no es cierto. Es en muchas comunidades que esta violencia se normaliza. Ah, mi papá hizo esto y para que sea hombre, que no sé qué, que para que no llore. Que si está llorando le voy a pegar para que llore por algo. Y eso normaliza la violencia y no nos ayuda a entender y saber cómo podemos manejar las cosas, las emociones, los conflictos en una forma sin violencia, que es lo que queremos poder tener, porque vamos a tener emociones, vamos a tener conflictos, vamos a tener cosas, que el niño está haciendo algo que no quiero que haga, eso va a pasar, pero ¿cómo lo podemos manejar sin violencia, salir de ese ciclo vicioso, negativo de la violencia? Y Unidos ayuda con eso. Entonces lo importante es que tengamos esta información, esta educación, de que si algo pasó conmigo, con mi familia, que yo no tengo que repetirlo, yo no tengo que hacer eso, que si eres una mamá, no tienes que hacer lo que hizo tu abuela, no tienes que hacer lo que hizo a tu mamá o tu papá, puedes hacer algo diferente. ¿Puedes dar el número de teléfono de Unidos si ya tenemos personas que nos están escuchando y esto está resonando con ellos, de que tal vez necesitan ayuda o quieren saber más o quieren saber cómo ayudar a algún miembro de su familia? ¿Puedes dar el número de teléfono de Unidos para que las personas empiecen a tener esta información, por favor?
6: Sí, claro. El teléfono de nosotros es 1-800-510-9195. So, esta es una línea de ayuda que tenemos abierta las 24 horas, 7 días a la semana. So, cualquier persona puede hablar, es confidencial, es gratuita. Y no es que estamos sirviendo simplemente cuando ya hay una crisis, sino que nuestros apoyos son cuando una persona apenas está identificando algo, ¿verdad? Es como que, ya escuché este radio ahorita, ¿de qué algo similar me está pasando? Quisiera saber qué puedo hacer, ¿no? Entonces, hablar a nuestra línea de ayuda no quiere decir que en ese momento tienes que dejar a tu pareja, que en ese momento tienes que quitarte todo, ¿verdad? O decir o identificarte como una víctima, sino que simplemente es reconocer, ¿verdad? ¿Qué es lo que está pasando? ¿Cómo me siento? Tú hablaste de los sentimientos, tantos sentimientos que existen y que muchas veces, desafortunadamente, porque en nuestras culturas a lo mejor nos enseñaron que el niño no llora, que tú eres mujer fuerte, que tú puedes todo, ¿verdad? Entonces reprimimos esos sentimientos que muchas veces no sabemos cómo expresarlos. Entonces eso es difícil para todas las personas, ¿no? Entonces, si usted de alguna manera se identifica, nos está escuchando e identifica algo que no está bien, llámenos y nosotros le ayudamos a explicar la situación, le ayudamos quizá a entender lo que está viendo y también conectarla con servicios si es necesario. 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Siempre hay una persona que habla en español, contestamos en español, también hablamos inglés. Entonces, en cualquier momento que ustedes quieran preguntar algo, nos pueden llamar en cualquier momento.
5: Y importante recordar que esto es 24 horas al día, todos los días, ¿verdad? Entonces, en cualquier momento puedes llamar, es confidencial, la ayuda es completamente gratuita. Y como dice Lucía, no es que yo llamo y ya me tengo que salir de la casa, ¿verdad? Muchas veces las personas están en una relación y hay amor para la persona que está haciendo el abuso. Hay una relación, ¿verdad? Y a veces es difícil decir, pues yo quiero parar esta relación porque tú ves cosas buenas de esa persona. Entonces Unidos también puede ayudarte a navegar eso y tratar de mejorar la relación o tratar, si la decisión es terminar y hacer algo, llegar a ese momento de una forma segura, una forma buena, de cómo vas a tener recursos. ¿Puedes hablar un poquito de ese proceso? Porque a veces yo creo que la gente se asusta de llamar o se asusta de pedir porque piensan, uy, ¿qué voy a hacer? No tengo trabajo. ¿Qué voy a hacer ahora si no tengo la ayuda? Entonces, ¿puedes hablar un poquito de la ayuda que Unidos hace?
6: Sí, enfocándonos a lo que acabas de decir, muchas veces es el apoyo y el plan, hacer un plan de seguridad, por ejemplo. Ese es un tipo de servicio que brindamos. ¿Sabes qué? Ya identifiqué que sí estoy yendo por un tipo de abuso doméstico. Quisiera saber cuáles son mis opciones para el futuro cuando yo me decide separar de mi pareja, pero lo quiero hacer de una manera segura, ¿verdad? Entonces puedo decir, mira, ¿cuál es tu situación? ¿Qué podemos ver? ¿Tienes trabajo? ¿No tienes trabajo? ¿Tienes familiares? cómo te vas a mantener cuando salgas allá, si es que la persona no tiene trabajo ahorita, es como que a lo mejor el primer objetivo es encontrar trabajo, después encontrar vivienda, y como sabemos, no es nada fácil, ¿verdad? O sea, no vamos a decir, ya no casa, voy a agarrar un trabajo mañana y voy a tener casa mañana. Pues no va a ser así de fácil. Entonces es ayudar a la persona a pensar cuál es el mejor plan para esa persona, pero pensando siempre en la seguridad. Y no solo en la seguridad de la persona misma, sino en la seguridad también de la familia, ¿no? Porque qué tal que tenga dos niños y la abuelita vive conmigo y también la tía viene cada 6 meses. Y se queda con nosotros, ¿no? Entonces, ¿qué va a pasar con todas esas otras 4 personas cuando una persona decida salir de la relación, ¿no? Entonces, tenemos que pensar qué es lo que podemos hacer, ayudamos a pensar, informamos de cómo los sistemas también fuera de nosotros trabajan, para que también la persona sepa como que, ah, ya sé que este departamento me va a costar 1,400, entonces tengo que buscarme otro trabajo, la mejor, para poder pagar mi renta, ¿no? Entonces es pensar en la seguridad primero y lo que la persona quiere. Trabajamos con muchas personas que todavía viven con su pareja, ¿verdad? Y eso es porque se han identificado que tienen alguna situación y como tú decías, pero a lo mejor no están listos para dejar a la pareja por attachment, ¿cómo se dice attachment? Como querer a la persona mucho.
5: Tienen esa relación con esa persona.
6: Y a lo mejor por los hijos, ¿sabes qué? No me quiero ir porque mis hijos quieren mucho a su mamá, a su papá, no quiero hacerles ese tipo de daño. Entonces hay muchas cosas que se pueden salir. A lo mejor estoy en la escuela ahorita y no puedo porque estoy siendo la escuela, mi hijo está en el daycare y la pareja es la que lo cuida, ¿no? Entonces sí tenemos que ver esas situaciones. Para eso es importante que nos llamen, se conecten con nosotros. Nosotros nos conectamos con alguno de nuestro personal que tenemos y entonces hablamos de las opciones que hay. Ya que la persona esté informada y sepa sus opciones, entonces es la decisión de la persona tomar y decir, ok, esto quiero hacer. Creo que voy a encontrar mi trabajo. En un mes regreso y seguimos con el siguiente paso, ¿no?
5: Eso es tan importante lo que tú dijiste, opciones, ¿verdad? Eso es, creo que es fundamental para que las personas entiendan que parte de la ayuda de Unidas es escuchar, ¿verdad? Ustedes escuchan a la persona, que es tan importante poder tener a alguien que te escuche, que te escuche lo que está pasando contigo, tu realidad, lo que estás teniendo en este momento, y que te dé opciones para que tú misma o tú mismo puedas tomar esas decisiones que te van a ayudar y saber que nada tiene que ser inmediato y ustedes pueden tener ayuda. Y obviamente, si es algo inmediato, ustedes también tienen recursos que pueden ayudar a la persona dependiendo de la seguridad de la persona y cosas así, ¿verdad? Entonces, ustedes conectan a la persona a lo que la persona necesita y es tan importante. ¿Puedes hablar un poquito acerca de otra educación que ustedes hagan, otras cosas que ustedes hacen con Unidos? Yo sé que yo tengo el privilegio y el orgullo de hacer un grupo para hombres, de apoyo para hombres, para crear estas nuevas dinámicas de cómo ser una mejor pareja, eso es parte, pero también ustedes hacen educación con jóvenes, hacen otras cosas. ¿Puedes hablar un poquito de esos otros servicios, por favor?
6: Sí, parte de nuestros programas es hacer un poquito de educación y extensión comunitaria, ¿verdad? So, cómo facilitar espacios y recursos educativos para poder informar y también concientizar a las personas de lo que está pasando, ¿verdad? No nos gusta como que ir y decir, es violencia doméstica, ustedes están en esta situación. Porque quizá la persona ni se ha identificado ni ha identificado la situación. Pero hablamos de relaciones sanas, ¿verdad? ¿Qué significa tener una relación sana y una relación un poquito tóxica, ¿verdad? Como para que la gente identifique y ellos identifiquen exactamente en dónde están. Podemos hablar de comunicación no violenta, que es algo que vamos a hablar en la plática de aquí de Formando Lazos la próxima, en dos

0: decía, cuenta hasta 10. Y ponían a la mamá con la chancla, ¿no? Y es como que, respira y cuenta hasta 10. Es como que, ¿cómo podemos obtener esas habilidades para respirar y contar hasta 10 antes de que le dé al chiquillo con la chancla, ¿no? No digo que no queramos muchas veces porque los chiquillos también, pero esa es la otra cosa. ¿Cómo podemos aprender a decir no, verdad? No voy a utilizar violencia. Entonces, vamos a veces a escuelas, nos invitan a presentar a grupos de jóvenes, o a veces trabajadoras sociales nos conectan con familias que necesitan un tipo de apoyo. También tenemos los grupos de apoyo, como dijiste, y que te agradecemos mucho también el trabajo que has hecho con nosotros. Tenemos un grupo de apoyo para hombres que se da en la primavera y en el otoño. Y es para hablar de identidad, de los estresores que pasan en nuestra vida, de las situaciones financieras, porque también entendemos que a lo mejor el hombre se siente un poquito, no digo que solamente los hombres trabajan, pero que a lo mejor en nuestra comunidad el primer persona que brinda comida o que brinda el dinero es el hombre, ¿no? Y cómo es el estresor de que llego de trabajar o estoy trabajando 10, 12 horas, llego y todavía tengo demandas en la casa, que tenemos que hablar de eso también, ¿no? Y en el otoño hacemos un grupo que es más enfocado a también hablar de estos temas, pero nos enfocamos en expresar los sentimientos a través de la pintura. Y ese grupo lo facilita Richie Morales y Saúl, me olvidó su apellido, perdón, pero Saúl, ya lo conocemos. Y de ahí los hombres tienen la manera también de cómo expresarse, ¿verdad? Como que quiero expresarme y no solamente hay una manera de expresarse, hay diferentes. Pero estando entre el hombre y un grupo de personas que está pasando por la misma situación, reflejas mucho, ¿no? Y tiendes a pensar. Entonces, a mí, tú tienes más experiencia con el grupo que nosotros, pero ¿tú qué verías en ese grupo? ¿Qué verías de reflexión?
1: Yo creo que es muy importante empezar desde el pensamiento que no hay excusa para la violencia doméstica, ¿verdad? Uh-huh. Eso es muy importante. Cualquier estrés, cualquier cosa, cualquier historia que tú hayas tenido, que tal vez tú hayas sido víctima de violencia doméstica, lo mismo tú, y tal vez tú aprendiste que esa es una forma de comportarte, no es una excusa. Eso es muy importante, ¿verdad? Yo tengo la responsabilidad de mis acciones. Pero sí podemos hablar acerca de cómo esas cosas que han pasado, cómo ese estrés, cómo esas cosas nos afectan y qué podemos hacer para no llegar a la violencia doméstica, ¿verdad? ¿Qué podemos hacer para tener esa conversación saludable, ¿verdad? Tener esa salud, ¿cómo podemos ayudar a nuestros hijos? ¿Cómo podemos ayudar a nuestra pareja? ¿Cómo podemos tener una mejor vida? Porque todos queremos eso, es lo que queremos, ¿verdad? Entonces, esa es la idea del grupo, hablar un poquito acerca de los factores que nos afectan y cómo podemos manejar esos factores y tener ese apoyo de otros hombres, porque lastimosamente, y hemos hablado un poquito de esto, tú dices, ¿no? La chancla y toda la cultura y las bromas, y a veces ahora yo veo mucho en redes sociales que la tóxica o el tóxico y la relación tóxica, pero está como en humor, ¿verdad? Como que lo hacen normalizado, y es ese humor de la tóxica y el tóxico, la chancla o le pegué o quién. Y entonces la presión de normalizar eso es grande, es muy grande. Entonces hablar acerca de cómo esto no es normal. La violencia doméstica no tiene que ser normal. La chancla no es normal, no tiene que ser normal. Ser tóxico o tóxica no es normal. Eso de los celos y que te controlo y te miro el celular y eso, no es lo que realmente queremos en una relación, ¿verdad? En una relación queremos la confianza, queremos el amor, y queremos sentirnos seguros. Entonces, ¿cómo podemos hacer eso y salir del comportamiento que realmente no nos ayuda? La persona que es tóxica realmente no se está ayudando a sí mismo, ¿verdad? No es algo que se sienten bien. Yo no conozco a nadie que se siente bien por ser tóxico.

0: o tóxica. Entonces, ¿cómo aprendemos eso y Unidos da ese tipo de apoyo? Porque yo creo que la mayoría de las personas quieren vivir bien, no tener violencia, y no estar bravos y no estar con celos. Yo no conozco a nadie que quiere tener celos. Les gustaría no tener celos. Entonces, trabajar en eso yo creo que es una de las cosas más bonitas que Unidos hace en cómo ayudar a las personas a tener ese nuevo, esa nueva forma de vivir, ¿verdad? Que puede ayudar a las próximas generaciones. ¿Tú puedes hablar un poquito acerca de esto, de estas cosas generacionales, de cómo podemos ayudar a los jóvenes y a los niños a crear unas nuevas generaciones que pueden ser más saludables?
1: Sí, creo que ese es buen punto de también del grupo de apoyo de mujeres, ¿no? Es como que estar en un grupo, en un espacio confidencial, donde la persona se sienta cómoda compartiendo experiencias, pero también encontrando o queriendo encontrar esa respuesta de cómo puedo cambiar esto, ¿verdad? ¿Cómo lo puedo cambiar? Y más que nada, en un país tan diferente, en una situación diferente, a lo mejor sin tantos familiares, ¿no? Y es como que cómo nos apoyamos mutuamente. Y lo vemos mucho en nuestro grupo de apoyo de mujeres, porque siempre les decimos, aquí no vamos a decirnos qué haces o qué hacer. Right? Como que porque todas estamos en una situación diferente, en un nivel diferente, con parejas diferentes, ¿verdad? Entonces es como que hablemos, compartamos y escuchemos, y lo que yo quiero, lo que me gustó de esa persona, lo que esa persona dijo, lo agarro, ¿no? Y a lo mejor no me va a funcionar igual, a lo mejor a esa persona le funcionó de maravilla, pero quiero tratar, ¿no? Quiero tratar y quiero ver, porque a lo mejor de la manera que se comunica esta persona, yo quiero comunicarme. Y yo lo veo mucho en las nuevas generaciones, de que escucho muchas mamás, es que no quiero que mis hijos pasen por lo que yo pasé, ¿verdad? Es que yo me acuerdo que mi mamá me golpeaba mucho, pero yo no golpeo a mi niña, yo no golpeo a mis hijos. Entonces, eso ya es una ganancia, ¿verdad? Pero todavía está ese sentimiento de que alguien me hizo daño y ahora lo estoy reteniendo porque estoy tratando no hacer daño a mis hijos, pero tampoco sé cómo procesar esto, ¿verdad? Lo que se queda aquí. Y eso es lo importante de nuestros grupos, que es como que necesito procesar para poder soltar lo que tengo y entonces poder explicar, porque ¿cuántas veces no estamos en una situación que a lo mejor regañamos a nuestros hijos? No los golpeamos, pero tampoco damos explicaciones. Y si no damos explicaciones, el chiquillo se va a quedar, ¿pero por qué me regañas? ¿Pero por qué me dices? ¿Pero por qué? Y cuando no decimos, pues quedamos igual. Sí, no lo violentaste, pero entonces, ¿cuál es la razón de que tú estás haciendo esto? ¿Verdad? Y es difícil. O sea, yo soy mamá, tengo una niña de 10 años y dime ahorita. Dios santo, sálvenme, por favor.
0: No, es súper difícil. Claro, muy importante que cuando las personas nos escuchen, que no piensen que esto es algo de magia, de maravilla, ¿verdad? Que la solución es de un segundo, es práctica. Pero es muy importante que estás hablando de esto otra vez porque es parte de ese ciclo, ¿verdad? Y es parte de entender qué es violencia doméstica, porque hablamos de que no es solamente los golpes, ¿verdad? Es como le estás hablando a alguien. Entonces, si tú le estás gritando a tu niño o a tu pareja, no le estás dando la explicación de por qué. Si solo le dices, haz esto porque yo mando, eso también está creando este ciclo de violencia doméstica, ¿verdad? Pues no le estás golpeando al niño, que es bueno, que es excelente, bien, no golpes al niño, pero si estás mandándolo a la cama sin comer y no le estás explicando qué es lo que está pasando, eso es parte de este ciclo de esas etapas de violencia doméstica que tenemos que con romper el silencio. ¿Podemos hablar un poquito acerca de esto de romper el silencio, de lo importante que es que todos en la comunidad hablemos de esto con nuestras comadres, con nuestros compadres, que empecemos a hablar de esto sin tabú, que digamos esto pasa y cómo podemos cambiarlo. ¿Puedes hablar de la importancia de romper el silencio, por favor?
1: Creo que me enfocaría a cómo las personas pueden apoyar cuando alguien rompe el silencio. Porque hay veces que romper el silencio a lo mejor no es tan difícil porque ya estoy detonando, ya estoy lista para decirlo. Te lo digo a mi comadre y mi comadre me sale como que yo te había dicho. ¿Por qué no te saliste antes? ¿Verdad? Entonces cuando eso pasa, el sentimiento de culpa viene porque aparte de que ya mi pareja me está sintiendo ser culpable, esta otra persona ya me está diciendo también, oye, estás ta, ta, ta, ta, y yo ya te había dicho, ¿por qué no te saliste antes? Entonces, en vez de sentirnos apoyados, nos sentimos culpados, ¿verdad? Entonces, sí es importante romper el silencio, ¿por qué? Porque hay apoyo, ¿verdad? Aquí en Madison hay muchos recursos. Nosotros no somos la única agencia que servimos a víctimas de violencia doméstica. Hay otras agencias y trabajamos con ellas. Pero el chiste es, ¿a quién voy a romper el silencio para no sentirme juzgada? ¿A quién voy a romper el silencio para que de verdad me den la información como es y que pueda tomar una decisión informada? ¿Verdad? Entonces, para aquellas personas que de un de repente tu comadre, tu tía, tu sobrina, tu hija venga y te diga, esto me pasó, que ustedes tomen una respiración porque no va a ser fácil y que escuchen y que digan, aquí estoy para ti, ¿cómo quieres que te apoye? Porque a lo mejor esa persona solamente quería decirte lo que está pasando y no quiere hacer nada, pero solamente tiene que sacar del pecho lo que está pasando, ¿verdad? Muchas veces sí nos ha tomado situaciones que la persona viene y suelta todo y a final de cuenta, gracias, adiós, ¿no? Y está bien. Entonces, es importante sí romper el silencio, pero para romper el silencio tenemos que saber cómo comunicar lo que está pasando, expresar esos sentimientos para que podamos, pero la persona que nos esté escuchando, sea quien sea, sea una persona que nos pueda apoyar y dirigir. A lo mejor a mí me pasó lo mismo y me siento detonada por lo que me acaban de contar, ¿no? Es como que, ay, espérate, a mí me pasó eso hace un año y no estoy lista para esto. Mira, ¿sabes qué? Escuché en el radio de Unidos. Vamos a hablar juntas para que te escuchemos. O vamos a hablar y hay que hacer una cita para que alguien más te escuche. Entonces se quitan el peso de encima y dejan a una persona profesional hacer el trabajo, ¿verdad? No quiere decir que la estás abandonando, no quiere decir que la estás juzgando, pero esta persona siempre está ahí, ¿no? Y yo, por ejemplo, muchas mamás que vienen y dicen, es que esto está pasando con mi hija, mi hijo, no sé qué hacer, pero ya tiene 17, ya tiene 18 años, ya no me quiere hacer caso. Usted dígale, mira, déjale este folder ahí en la sala. Un día lo va a abrir, lo va a ver.
0: Uh-huh. Aquí estoy.
1: Ok.
0: Me desconecté por un segundo, que lo siento.
1: Ok. Y entonces es como, ¿cómo puedo estar aquí presente sin juzgar? Para cuando esa persona esté lista, sepa que hay una persona, al menos una persona de confianza en su círculo, ¿no?
0: Ya, muchísimas gracias por decir todo esto, porque es tan importante no solamente romper el silencio, pero saber cuando eres la persona que te están confiando con esta información, qué decir. Muchas gracias por hablarlo de esta forma, ¿verdad? De escuchar, decir gracias por confiar en mí y buscar la ayuda, ¿verdad? Tal vez tú no eres la persona profesional, tal vez tú no estás en el momento para poder ayudar, pero escuchar es ayuda. No juzgar, ¿verdad? Como dijiste, no juzgar y conectarse. Por eso es que estamos haciendo esta información, para que todos tengamos estos recursos, porque todos podemos ayudar. Todos podemos ayudar al escuchar, al no juzgar, como tú dijiste, muy importante porque somos muy juzgadores muchos de nosotros, ¿verdad?
1: Somos culpables.
0: Que tienes que hacer caso, que se nota, es verdad. Muy importante, especialmente con una persona que tú amas, digamos, si es tu hija o tu hijo que te viene y te dice, mira, estoy en esta relación con mi novio, novia, mi pareja, y esto pasó. Muchas veces los padres van a juzgar, ¿verdad? Van a decir, ah, que usted tiene que, usted no escucha, en vez de sencillamente escucharlos. Escucharlos y decir, aquí estoy, gracias por decirme, ¿qué quieres hacer? Aquí está Unidos, aquí está Centro, aquí está Days, aquí están otras sitios. ¿Puedes otra vez darle el número de teléfono, por favor? Porque ya hemos hablado bastante y quiero que todo el mundo tenga este número para que puedan llamar.
1: Sí, nos pueden llamar al 1-800-510-9195. También si se conectan en Facebook, también recibimos los mensajes del Messenger. También en nuestra página web hay alguna manera en que pueden mandar texto. Los textos están abiertos de lunes a viernes, de 8 a 4 de la tarde. Entonces, si ustedes prefieren mandar un texto porque no tienen modo de hablar, pueden mandar un texto también. Siempre vamos a estar contestando y ya dependiendo de la situación, podemos hacer una cita o atenderlos en el teléfono por el momento. Entonces, 1-800-510-9195.
0: Y no sé si podemos recibir llamadas o mensajes por Facebook o WhatsApp ahorita en el show. Jesús, ¿tú sabes si podemos recibir llamadas por el 321-1480?
2: Por supuesto, podemos recibir llamados y también mensajes de texto a través de WhatsApp al 608-770-7174.
0: Muchísimas gracias. O si alguien está escuchando...
2: Se desconectó otra vez.

0: sé qué está pasando, me estoy ya.
1: Sí, bueno. Fila que se me desconectó. Bueno.
2: Sí, estamos al aire, ¿ok? Fernando, estamos al aire otra vez, por favor, y se volvió a desconectar Lucía, si nos puede volver a embarcar Lucía.
0: Ya estoy yo en el aire.
2: Ya regresó Lucía.
0: Gracias por la paciencia con las dificultades técnicas, pero aquí estamos. Gracias por escucharnos hoy. Estamos hablando con Unidos porque octubre es este mes de la conciencia en contra de la violencia doméstica y tenemos aquí a Lucía Ledesma de Unidos, que nos ha dado muy buena información acerca de cómo podemos ayudar a la comunidad a hablar acerca de la violencia doméstica, los recursos que tenemos y las formas que podemos romper este ciclo de violencia, este tipo de comportamientos que ninguna quiere. Nosotros no queremos, yo sé que en nuestra cultura latina el amor a la familia, el respeto a la familia es algo que es muy importante en nuestra cultura, es algo cultural que tenemos que agarrar y mantener, y podemos olvidar o podemos quitar algunas de esas tradiciones de violencia, de machismo, cosas que no nos ayudan realmente. Y como dice Lucía, no es solamente mujeres, también hombres, no solamente en una relación heterosexual, puede ser en cualquier tipo de relación que tengamos, la violencia doméstica puede estar ahí, con los niños, con los abuelos, con la pareja. Entonces es importante que hablemos de esto y que creamos esta conciencia comunitaria. Muchas gracias, Lucía, por estar aquí con nosotros. El número 321-1480 o por WhatsApp, ya escucharon a Jesús, el número para hacer preguntas. Lucía, ¿puedes hablar un poquito acerca de la presentación que van a hacer Conformando Lazos que viene?
1: Sí, estoy tratando de ver la fecha. Pero sí, vamos a dar una presentación en 2 semanas en Centro Hispano y vamos a hablar acerca de la comunicación no violenta, ¿verdad? Hablábamos de lo mismo, de que cuál es la manera mejor para comunicarse. Y miren, aunque yo sé de este tema por muchos años, cuesta trabajo. Y como tú decías hace rato, no vamos a tener una varita mágica de decirlo, pero tenemos que empezar a practicar y tenemos que empezar a hacerlo y a modelar para nuestras siguientes generaciones, como lo decíamos antes, ¿no? Por ejemplo, yo recuerdo que la primera vez que yo utilicé es como mi hija, yo estaba cansada, no sé qué pasó en el trabajo, yo llegué muy cansada, muy estresada, y siempre, como siempre, no, mamá, mamá. Hizo algo que yo así como que, ¿sabes qué? Y en vez de explotar, dije, tengo que utilizar esta comunicación porque no es la culpa de ella de que yo haya llegado estresada, ¿verdad? Ella viene feliz queriéndome enseñar las cosas que había hecho y todo. Y era como que, mira, Citrali, ahorita mamá está súper cansada, me siento agotada y no tengo la energía o la parte emocional como para atenderte en este momento. Dame 5 minutos, me voy a encerrar en mi cuarto, porque los adultos también podemos tomar time out, como dicen, ¿verdad? Me voy a encerrar en mi cuarto y en 5 minutos salgo y podemos platicar. ¿Pero qué tienes? Mira, estoy cansada y estoy estresada porque algo me pasó en el trabajo que te puedo decir después, pero algo me pasó y me siento muy, muy cansada, ¿no? Y estoy enojada. Ok. Y después de eso, me metí, me encerré y no salí hasta 10 minutos después. No fueron 5, fueron 10. Y entonces ya después era como que, ok, ya ahora tengo el tiempo y la situación, ¿verdad? Pero ahí estamos modelando que también cuando ella esté enojada o estresada, tenga esa facilidad y tenga ese momento para decir, ¿sabes qué? Ahorita no quiero hablar. Dame 5 minutos. Y a veces como papás, tú quieres saber todo, ¿no? Y me ha pasado porque es como que dime, dime, dime. Y de repente, no, es que no quiero hablar ahorita. Y aprendimos a que no quieres hablar ahorita. Pero entonces en una hora dice, ya estoy lista. Y empezamos a hablar, ¿no? Que también ahí estamos hablando del consentimiento, de que tenemos que aceptar de que una persona en este momento no está bien para hacer algo, para hablar, y tenemos que respetar eso y entonces seguir adelante. Entonces, la plática que tendremos con Formando Lazos, que es este comité que tenemos con muchas personas que hacemos trabajo en la comunidad, va a ser exactamente de eso. ¿Qué significa la comunicación para nosotros, verdad? ¿Cómo nos comunicamos? ¿Qué es lo normal de comunicación que hemos aprendido? ¿Y qué queremos aprender? ¿O cómo podemos empezar? Y es un tema bien importante porque lo que me gusta de ese tema es que hablamos de sentimientos. Y sentimientos con nuestra cultura, si te pones a pensar, muchas veces decimos sentimientos negativos así de fácil, ¿verdad? Estoy enojada, estoy con groserías, decimos, estoy cansada, algo así. Pero cuando no es tan fácil decir, oh, estoy feliz el día de hoy, recibir un elogio no es tan fácil, ¿verdad? Entonces, miren, hasta ahorita me está costando trabajo decir cosas positivas. No, es como algo impactante, algo feliz, estoy enamorada, amo a mis amigas, cosas así, ¿no? Y yo lo veo ahora más normalizado que la gente se diga te amo, ¿verdad? Cuando yo estaba chiquita nos decíamos, pero a lo mejor entre mi mamá, mi papá y yo, ¿verdad? Pero nunca le decíamos a la tía. O entre primos, nunca te decía como, ay, te amo. Y yo ahorita escucho a mis primos, tenemos un grupo de WhatsApp y cada ratito, ay, los amo, te amo. Y es como, ah, qué bonito ver que se expresen esos sentimientos, ¿no? Entonces, vénganse, les vamos a mandar la información, la vamos a poner en Facebook, pero es el, déjenme checar, pero es en dos martes y será en Centro Hispano.
0: Sí, es en la tarde-noche en Centro, creo que tienen comida y es una actividad abierta al público, hasta jóvenes también. So queremos cualquier persona que quiera aprender acerca de cómo tener mejor comunicaciones. La comunicación es tan importante, ¿verdad? Nosotros vamos a la escuela y aprendemos matemáticas, y aprendemos el inglés, y aprendemos español, y aprendemos química, pero nadie nos enseña cómo comunicarnos, cómo expresarnos, especialmente cuando tenemos emociones fuertes. Y ahí es cuando podemos empezar a

0: tener esas dificultades, conflictos, luego las emociones siguen más altas y puedes llegar a hacer algo que es más mal para tu relación y para tú mismo o tú misma. Entonces, tener esa oportunidad de aprender de cómo comunicarnos, cómo tener ese momento para pensar, para manejar mis emociones, tal vez para procesar, ¿verdad? Muchas veces, no sé si te ha pasado a ti, pero a veces he tenido conflictos con mi mamá o con mi pareja o con mi hermano, y en ese momento uno dice algo, piensa algo, pero luego cuando lo piensas dices, ¿y por qué dije esto? ¿Y por qué pensé esto? ¿Verdad? Después, entonces tener cosas que podemos tener disponibles para decir, oh no, ¿sabes qué? Déjame tomar un día y pensar acerca de eso, y mañana tal vez sí lo comparto, porque lo voy a compartir diferente. O déjame salir a caminar, y después de caminar y estar en el medio ambiente, voy a decir lo que estoy sintiendo. O ¿sabes qué? Vamos a parar el celular y vamos a estar aquí comiendo juntos y pasando un momento bonito, como tú estás diciendo. Muchas veces también tenemos dificultad concentrarnos en las cosas bonitas, en las cosas buenas, en la relación. O sea, ¿cómo podemos hacer todo eso con todas las estreses que tenemos? Y las redes sociales son muy buenas y muy malas al mismo tiempo. También es importante hablar con los jóvenes y nosotros acerca de cómo estamos usando las redes sociales, porque muchas veces estas redes sociales también nos pueden afectar en cómo nos estamos relacionando en pareja o cómo nos estamos relacionando con los unos a los otros. Tenemos 8 minutos más. ¿Algo que quieras retomar, que quieras hablar, que quieras dejarle saber a la comunidad para tener esta conciencia acerca de la violencia doméstica en este mes de octubre?
1: Sí, pues creo que lo más principal es otra vez repetir el número de nuestra línea de ayuda, que para cualquier pregunta que tengan, cualquier duda que tengan, que quieran conversar con alguien, nos pueden llamar al 1-800-510-9195. Nos pueden encontrar en Facebook como Unidos Wisconsin, nos pueden encontrar en Instagram también. Tenemos diferentes servicios. Nosotros no somos abogados, pero podemos guiar a una persona a través de un servicio legal que esté relacionado con la violencia doméstica, ¿verdad? Por ejemplo, yo ya me salí de esta situación, pero estaba casada o casado y ya no quiero estar casado, entonces me quiero divorciar. Si nosotros podemos ayudar, si nosotros podemos guiar a través del proceso, se le guía a la persona, pero simplemente que sepan que no somos abogados y no podemos representar. Ya si nuestros compañeros que hacen del equipo legal, ellos identifican que esto a lo mejor es una situación que necesitan representación o necesitan hablar con un abogado, entonces se refiere a alguna persona que sea el profesional y les pueda decir algo. Entonces, tenemos diferentes servicios, que la gente nos llame para que sepa de esos servicios. Tenemos servicios de salud mental, por ejemplo, si hay alguien que está pasando por una situación de violencia doméstica, no tiene seguro médico y quiere atender terapia, pudiéramos conectarlos con el servicio de terapia. Solamente tenemos que hacer pues nuestra documentación y explicarle cómo se pasa el servicio. Entonces, hay maneras en cómo se puede apoyar. Como les digo, no somos la única agencia que hacemos este trabajo. Todas trabajamos en conjunto para ofrecer el servicio a toda la comunidad. Cuando hablábamos de los servicios, por ejemplo, comunitarios, estamos en este mes en varios eventos que va a haber en la comunidad, haciendo como que tabling, que le decimos aquí, como que ir, ofrecer información. Vamos a estar el viernes en Madison South, en Madison College, ofreciendo información para estudiantes o cualquier persona que llegue a Madison College. También el sábado 14 de noviembre hacemos una clase en familia de comida, y eso es para promover la comunicación familiar. Entonces busquen esa información en Facebook, porque vamos a aprender a cómo hacer tlacoyos. Entonces es para que familias vengan, se tienen que registrar, pero es para familias, ¿no? Como que cómo podemos cocinar entre nosotros, como decías hace rato, no solamente tener una cena, pero cómo podemos cocinar en familia, cómo empezamos a comunicarnos, aunque sea a través de la cocina, ¿verdad? Y romper esos estereotipos a lo mejor de que nada más mamá cocina, ¿no? O a lo mejor nada más papá, y nadie hace nada, ¿no? Entonces es como que vamos a romper esos estereotipos, pero vamos a empezar la comunicación. Y también en octubre 16 tenemos también un programa de radio aquí en La Movida, y donde se va a hablar acerca de la violencia doméstica en los adultos mayores, que también nos afecta mucho, ¿verdad? Y a lo mejor pensamos de que ya está un viejito, que no le pasa nada. Es like, no, todos. Y como decíamos antes, la violencia no solamente es de pareja, de tu pareja, sino también tus hijos pueden hacer algo, la situación en la que están viviendo. Entonces, vamos a tener a una persona hablando de eso, porque también proveemos servicios a adultos mayores si no necesitan, a cualquier edad, servimos cualquier edad. Algunos de nuestros servicios sí requiere consentimiento parental, quiere decir de que si algún servicio necesitamos hablar con los papás, pero también que sepan que toda la información es confidencial y gratuita, como lo mencionamos.
0: Muchas gracias, Lucía. Entonces ya vamos a terminar. Muchísimas gracias a todos por escucharnos. Gracias a Lucía, gracias a La Movida, gracias al Consejo de Niños y Familias por hacer el show. Gracias a Tere y un saludo para todos. Muchísimas gracias por toda la información. Y sigan escuchando La Movida y sigan escuchando al debate todos los días. Gracias.
1: Sí, gracias por la invitación y nos estamos viendo. La reunión de la plática va a ser en octubre 20 en Centro Hispano. Pues martes de 5:30 a 7:30.
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0: Continuamos con más aquí en La Movida. 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

que era yo, la Camarón sin cola. Aquí tu compa el Cachanilla, saludándote con todo el gusto de siempre. Qué buena onda. Estamos por acá muy contento, por supuesto, en el show del Cachanilla. Y arrancando lo que viene siendo el show del Cachanilla. Hoy juevesito, chulo, bonito, precioso. De verdad, hoy estamos pues a 8 ya. Qué barbaridad, qué rápido está yendo el mes de octubre. Qué rápido se está yendo el mes de octubre, señoras y señores, aunque usted no lo crea, estamos a jueves 8 de octubre del año en curso, y hoy precisamente vamos a irnos con historias que parecen inventadas, pero que sí ocurrieron. Así que muy pendiente por ahí, porque hoy vamos a tener todo eso el día de hoy. Así que ya saben, señores y señores, hay historias que uno escucha y lo primero que piensas es: no puede ser verdad. Y muchas veces pues tenemos razón, porque a lo largo de la historia se han contado leyendas que fueron creciendo con el tiempo, historias que alguien exageró, acontecimientos que terminaron convertidos en mitos, pero también existen casos en los que la realidad resulta ser todavía más extraña que la ficción. Y hoy quiero llevarlos precisamente por ahí, porque estamos que en octubre, el mes en que las historias de misterio, las leyendas y lo inexplicable parecen tener un lugar especial. Empezando con las películas, ya ves que en la televisión tienen puras películas acá bien curadas el mes de octubre. En los cines también presentan películas de terror y todo eso. Pero no vamos a quedarnos solamente también con los puros fantasmas y el terror, sino que hoy vamos a hablar también de un pueblo que desapareció de los mapas. Una costumbre funeraria que parece salida de una película de terror. Un alimento que alguna vez fue considerado peligroso y venenoso. Una extraña tradición relacionada con la muerte y una historia que demuestra que hasta las supersticiones pueden cambiar la manera en que vivimos. Así que prepárense, pónganse cómodos, porque pues alguna de estas historias empiezan ya pareciendo normales y terminan en un lugar completamente inesperado. Así que vamos a arrancar el día de hoy con todo eso. Quédate conmigo aquí a través de La Movida 94.5 y 1480. Así que nos vamos con música. Llega una canción súper movida y son los Askis, y esto se llama La Cumbia Caliente. ¡Vámonos!

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1: Así es, señores y señores, tu tarde está tu compa el Cachanilla aquí contigo, por supuesto, hasta las 7 que estaremos por acá echando la galleta. Oiga, ahorita viene una entrevista especial para toda la racita que nos está escuchando. Vamos a irnos, nos vamos a enlazar directamente hasta Madison College, que por cierto, vamos a tener información importante sobre lo que va a suceder el día de mañana allá en Madison College. Así que muy pendiente, muy pendiente. Pero antes te voy a traer una historia que tengo por acá ya lista para ti. Fíjate, voy a hablarte del pueblo que desapareció, pero pues no por un terremoto ni por una guerra, ¿eh? No, fueron por otras causas. ¿Y de qué se trata? Bueno, fíjate, hay lugares que desaparecen lentamente, las casas quedan totalmente vacías, los negocios cierran, la gente se marcha, y después de unos cuantos años, el sitio termina convirtiéndose.

Y de, pues debajo de ella había algo que eventualmente cambiaría su destino. Había una enorme red de minas de carbón. Y en el año de 1962 comenzó un incendio subterráneo. Y lo extraordinario es que el fuego no se quedó simplemente en un solo lugar. Comenzó a avanzar por las antiguas galerías de carbón que existían debajo del pueblo. El problema era que apagar un incendio subterráneo de esas características, de esa magnitud, resultaba extraordinariamente complicado. En la superficie comenzaron a aparecer grietas y en algunos lugares salía humo. Y el terreno podía volverse pues muy inestable y con el paso de los años la población comenzó a disminuir. Las familias se fueron, las casas fueron abandonadas, algunas fueron demolidas. Y Centralia terminó convirtiéndose en uno de los pueblos fantasmas más famosos de los Estados Unidos. Pero aquí viene algo que parece sacado de una película, oiga. El incendio subterráneo todavía existe, todavía continúa. No es una fogata gigante debajo de todas las casas. Es una red de combustión subterránea extremadamente compleja. Y los expertos han estimado que podría continuar durante muchísimas décadas más. Hoy, si uno visita la zona, encuentra carreteras que ya no llevan prácticamente ninguna parte, terrenos vacíos y señales de un lugar que alguna vez tuvo escuelas, comercios, iglesias y familias. Y quizá lo más impresionante de Centralia no es que sea un pueblo o que el pueblo desapareciera, es que debajo de lo que parece un terreno tranquilo todavía existe una historia que comenzó hace más de 60 años y que se niega a desaparecer. Y el fuego sigue todavía por debajo del pueblo. Imagínese usted pararse en ese lugar y que empiece a salir humito donde estés ahí. No, está como medio tenebroso. Yo no voy a Centralia, la verdad. Hay mucha gente que está yendo nomás para ir a ver ese pueblito, pero pues yo, mis respetos con el fuego. Sí, señores y señores. ¡Vámonos con la música de Carlos Vives y el grupo Niche! Se llama la canción La Tierra del Olvido, así que súbale, muy buenas tardes. Ya son las 3 exactamente, con 32 minutos. ¡Órale!

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1: Así es, aquí estamos, no nos vamos y si nos llevan nos regresamos, así de fácil, qué bárbaro. Pero bueno, señoras y señores, tengo en línea telefónica a mi compa Alejandro Riano de allá de Madison College precisamente, que nos va a dar todos los pormenores de lo que va a haber el día de mañana por allá en Madison College. Así que le damos la bienvenida. Alejandro, ¿cómo estás? Muy buenas tardes.
2: ¿Qué más, Jesús? Muchas gracias por la invitación y te agradezco mucho el espacio aquí para poder ayudar a compartir a la gente que no tiene la oportunidad de leer o que posiblemente solamente escucha la radio. Esta es una oportunidad grandísima para que la gente pueda cambiar de trabajo o pueda buscar trabajo si no tiene.
1: Qué bueno, eso se va a llevar a cabo el día de mañana. ¿A qué horas? ¿Qué va a haber? Platícame todos los detalles.
2: Bueno, si usted no ha desayunado mañana, entonces tenemos desayuno temprano, vamos a estar desde las 9:30 de la mañana, para que entonces vengan aquí al el Madison College del Campus del Sur, el que queda aquí por la Park Street, y se parquee. Mañana, como no tenemos muchos estudiantes, por eso lo hicimos viernes, para que la gente venga y se parquee con tranquilidad y de esa manera pueda venir a disfrutar. ¿Qué vamos a tener? En estos momentos vamos a tener 40 empleadores.
1: Wow.
2: De todo tipo de empleos. Entonces, si la gente quiere venirse mañana preparada, simplemente es que vengan. También se pueden escribir a través de internet, a través de un link muy fácil que es Madison College, madisoncollege.edu/feria de trabajo. ¿Sí? Entonces, para que la gente sepa que puede venirse mañana temprano y podemos empezar a trabajar con diferentes tipos de opciones que tenemos para la gente. Básicamente hay empleadores que tienen hasta 100 trabajos. Mejor dicho, si usted viene a encontrar trabajo, como sea. Entonces, bien importante eso. La ventaja que tenemos mañana es que muchos de los empleadores traen mucha gente bilingüe. Y si usted no habla, digamos, no habla inglés, también tenemos intérpretes. Entonces, si usted no habla inglés y quiere conseguir un trabajo, usualmente hay unos empleadores que no necesitan que tú hables inglés. Entonces, aproveche esa oportunidad para que entonces puedas buscar un trabajo el día de mañana.
1: Oye, Alejandro, y aparte de eso, cuéntame como qué compañías van a estar ahí. No sé si tengas alguna información. ¿Cuáles son las empresas que van a estar ahí presentes para que la gente agarre el rollo y diga, pues oye, si yo quiero cambiar de empleo y esta compañía se oye muy bien o tenía ganas de estar en esa compañía, pero cuando fui no estaban contratando y ahora están contratando y que tenga la oportunidad de ir?
2: Sí, mañana vamos a tener desde organizaciones o entidades del gobierno. Ajá. Tenemos non-profits, tenemos organizaciones de real estate, de biotecnología, hospitales, la parte de manufactura, la parte de construcción, la gente que está trabajando, por ejemplo, vamos a tener a MENARS, que es una de las organizaciones también que van a estar aquí. Pero déjeme darle algunos nombres como para que la gente más o menos tenga idea de qué tipo de trabajos o con qué compañías va a poder negociar o buscar un trabajo. Access Community, Adams Outdoor Advertising, una compañía que se llama APT/B, otra que se llama Bayer, la conocida, la aspirina, si no estoy mal, y va a estar aquí también con nosotros. Blast Cleaning, que es una parte de la parte de manufactura. Vamos a tener una compañía de real estate que se llama BMOC o BMOC. Vamos a tener a Boys and Girls Club de Dane County. Vamos a tener aquí Crew Car Wash, que es también la gente que trabaja en construcción. Si usted le jala la construcción, puede ser que mañana cambie su vida, porque vamos a tener la gente de Daniels Construction, como ustedes saben, es una de las empresas que hace mucho tipo de trabajos aquí en la ciudad y por fuera de la ciudad también, pero también tiene la posibilidad de que les ayuden a trabajar y a buscar diferentes opciones dentro de lo que están haciendo. Diamond Precision, que es una parte también de manufactura. Otra compañía que tenemos, Dunkin' Donuts, creo que posiblemente tengo. A la vez pasada, hace como 2 años, ellos trajeron Dunkin' Donuts. Entonces, puede ser que tengamos, fuera del desayunito, tenemos donas. Entonces, tengamos también a Dubarvin, que es una compañía de salud. Vamos a tener también a la gente de Du Staff, para la gente que quiere buscar trabajo en la parte de educación. Vamos a tener al gimnasio Employer Training and Gym. A FedEx va a estar también por acá. a Fortria, la gente de Hilton, de los hoteles, van a estar aquí también, Hooper Corporation, la compañía JLL Real Estate, la gente que trabaja, ustedes saben, los almacenes Kruger, ellos tienen diferentes Picansey y otras organizaciones con diferentes nombres, van a estar aquí también contratando. Ustedes ven las estaciones de gasolina Quick Trip, también van a estar aquí también mañana. Viteria Sin Nuevo, que es una non-profit. Obviamente va a estar Madison College también. El Hotel Marriott, entonces también va a estar por acá también. Maxis, que es una compañía de manufactura. Y como les dije antes, Menards, la compañía Revive Restoration, que es de remodelación y construcción. La compañía Robert Manufacturing también. Otra compañía de salud, se llama SN Blues Company, otra que es de helados, de Chup Ice Cream, de Senior Helpers, también van a estar aquí la gente que le gusta trabajar con la parte de ayudando a la gente mayor, va a estar por aquí ST Genética, que es otra compañía que tiene que ver con biotecnología, T-Wall Enterprise, la parte de Real Estate, Telluvian, eso era una compañía de non-profit, va a estar aquí también con nosotros esta mañana también. Y la compañía de Kraft, también de la comidas, va a estar aquí también. Y ustedes acuérdense que ellos estuvieron un tiempo aquí en la ciudad, pero otra vez están regresando y eso me parece que es bien importante. Y la compañía United Cerebral Palsy, que es una non-profit también. Vamos a tener a la Universidad de Wisconsin, la parte de housing, la gente que está buscando trabajo en la parte de reparación o que necesita entrenamiento. Es una buena oportunidad y una buena vía para ingresar a la Universidad de Wisconsin. Por ese lado también es la parte de housing. El departamento de revenue, de impuestos de Wisconsin va a estar aquí también con nosotros también. Wisconsin Mutual Insurance también va a estar para la gente que les gusta todo el trabajo de la parte de seguros. YMCA también va a estar aquí como una non-profit del Dane County y obviamente con una cantidad de trabajos. En promedio, digamos, una sola compañía de las que tenemos va a tener alrededor de 120 trabajos, una de las compañías nada más. Pero si sumamos, van a ser miles de trabajos que tenemos la oportunidad mañana. Entonces, si usted está cansado, quiere ganar más dinero, quiere cambiar de posición, o simplemente cambiar totalmente la vida y dedicarse a otra cosa totalmente diferente, tráiganse su resumen o su hoja de vida en un formato PDF en su celular, porque lo que vamos a hacer es muy sencillo. Déjeme yo le explico un segundo. ¿Qué tal te parece a ti, Jesús, la cantidad de empresas que vamos a tener?
1: Híjole, me parece increíble, son muchísimas. O sea que uh-huh. Toda la gente que vaya ahí, me imagino que va a salir con trabajo, Alejandro.
2: Exactamente, ese es el plan, porque ahí hay bastante necesidad de que la gente pueda pues cambiar de trabajo y mejorar su vida. Esa es la idea, de ayudar. Madison College les ayuda a prepararse, pero también les ayuda a buscar trabajo. Aquellos estudiantes que salieron y no tienen trabajo en estos momentos, es una oportunidad buenísima para que vengan y lo puedan y se puedan inscribir o aplicar a este tipo de trabajos. El procedimiento es muy sencillo para poder mañana la gente que venga. Vamos a tener una cantidad de mesas, tanto de negocios como de recursos. La gente va pasando mesa por mesa. Estoy hablando con la persona de los reclutadores, la gente que le va a ofrecer los trabajos. Y ellos tienen la mesa como una tablita de acrílico donde va a estar un código QR code. Si a usted le interesa aplicar a esa empresa, simplemente escanea usted. Si la persona está ocupada, porque a veces viene muchísima gente o está dependiendo de la hora que venga, simplemente usted que está ocupada, la persona simplemente escanea el QR code, el código QR, y le va a aparecer un correo ahí para que simplemente usted haga el attachment de su hoja de vida. Ya viene el texto todo escrito en inglés, no tiene solamente que agregar solamente su PDF con su hoja de vida y lo manda. El reclutador va a recibir la información de su PDF con la información adicional suya, que está obviamente en el resumen, en el teléfono, el correo electrónico, todo lo que usted necesita colocar en el resumen, en la hoja de vida. Y obviamente ya es posterior, la próxima semana ya, me imagino, entonces ya tendrá la posibilidad de hablar con la persona para que comience la contratación o la entrevista, lo que tenga que hacer en el proceso. La idea es que usted aplique y tenga la oportunidad de poder trabajar en alguna de las compañías que tenemos ahora acá, aquí con Madison College.
1: ¿Cuántas horas va a durar esta feria de trabajo el día de mañana? ¿Desde qué horas hasta qué horas?
2: Miren, vamos a estar haciendo la transmisión porque mañana también tenemos Ponte las Pilas. Entonces vamos a transmitir desde las 9 de la mañana hasta las 10 en vivo desde acá. Algunos van a conocer en vivo a algunos empleadores. Pero también la feria inicia a las 9:30 de la mañana y va a ir hasta las 2 de la tarde. No es que sea muy corto, pero también en el pasado la gente llegaba cansada porque lo hacíamos de 4 a 8 de la noche y pues muchos no les cuadraba la hora porque era muy tarde. Pero obviamente la idea de mañana es precisamente que tengamos la posibilidad de que la gente venga relajada, que salga un tiempito, que tome un break mañana y se vengan, revisen qué trabajos hay disponibles y sí que nos quedamos aquí hasta las 2 de la tarde. Si usted viene a las 9:30 va a encontrar desayuno, pero si viene como a las 12 más o menos vamos a tener almuerzo. Entonces, cualquiera de las dos le va a funcionar. Comidita va a haber. Entonces, por ese lado, para que se venga animado también.
1: Me parece perfecto. Otra vez la información, si la gente quiere pedir información, ¿a dónde tiene que llamar o quiere mandar un correo? A ver, platícame.
2: Sí, mira, hay dos formas. Una que es a través de la página de Madison College, madisoncollege.edu, en la área de trabajo. Sí, simplemente así de sencillo. O Community Youth Fair, si lo quieren así, Community, guión en la mitad, Job, guión en la mitad, y Fair, como feria, guión en la mitad. Simplemente ahí, ya simple, la forma va para los dos, la misma forma va para cualquiera de los dos lados, feria de trabajo, o la Community Youth Fair, que es la otra opción. O si nos quieren llamar también, 608-243-4200. Tenemos cualquier persona aquí que también le podemos contestar si tiene alguna pregunta. Obviamente la idea es que ustedes mañana puedan ingresar. Los que se inscriban van a recibir un link con la opción de que automáticamente van a saber ustedes a quién les toca. Entonces, si usted recibe la información, le va a decir en 2 horas está, o en 1 hora, o en 20 minutos, o en 10 minutos, para que no gaste tiempo. Simplemente nosotros vamos calculando cuánta gente tenemos en el salón y de esa manera ustedes pueden venir cuando necesiten.
1: Me parece perfecto. Muchísimas gracias por toda la información, mi tremendo Alejandro, y toda la gente que está escuchando, pues espero que el día de mañana se dé cita por allá. Si realmente anda buscando trabajo, bueno, pues que vaya para que aproveche esta oportunidad, que son pocas, pero hay que aprovecharlas, ¿no?
2: Sí, no, y es la idea, que la gente que en estos momentos, como lo decimos siempre, pónganse las pilas, es un momento posiblemente de cambiar de trabajo, si no les alcanza lo que gana. Pues vengan si miramos a ver de pronto hay alguna empresa que le pueda pagar más por su conocimiento, por el entrenamiento, por su experiencia, y es una buena oportunidad para que, al menos si usted quiere también trabajar con Madison College, mañana la gente de HR va a estar aquí de Recursos Humanos, entonces también puede tener la oportunidad de tener un trabajo aquí con nosotros, que sea compañero de trabajo aquí de Madison College.
1: Me parece muy bien. Muchísimas gracias por toda la información. Nosotros vamos a ir a un corte y el día de mañana nos vemos nuevamente por allá con precisamente con Ponte las Pilas, Alejandro.
2: Listo, mañana a las 9 de la mañana, ahí comenzamos en vivo. Ahí nos vemos.
1: Hasta luego, señores. Hasta luego, claro que sí. Bueno, ahora sí, nos vamos a un corte y ya regresamos.
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1: Como que se terminó muy de repente esa rolita, ¿no? Te quiero. Y ya se acabó. Óyeme, no, denle chancita de pérdida. Avísenle, avisen que va a terminar la canción, hombre. Por lo menos que se vaya bajando un poquito. Pero, óyeme, así de trancazo, como que uno dice, ¿qué pasó aquí? ¿Qué onda? Como que se quedó sin terminar la rola, ¿verdad? Pero bueno, señores y señores, vámonos rápidamente a ver cómo van a estar las temperaturas el día de hoy. Bueno, lo que resta del día de hoy, las temperaturas pues han bajado ligeramente, más durante la noche de ayer, igualmente que en las últimas mañanas que hemos tenido. Bajaron hasta los 40 grados medios, como a los 45 grados aproximadamente, y algunas nubes más permanecerán durante el resto del día. Pero aún tendremos una buena cantidad de sol para calentarnos con máximas superiores a los 65 grados. Las temperaturas más frescas continuarán mañana por la mañana, bajando hasta los 50 grados Fahrenheit. Y mañana volverá a subir ligeramente hasta los bajos 72 grados. Pero algunos chubascos aislados se apoderarán de un frente cálido durante la tarde. La mayoría solo va a recibir algunas lluvias ligeras, pero también serán posibles algunos aguaceros más intensos e incluso algunos truenos. Las duchas se van a terminar, o las lluvias van a terminar poco después de la cena, y el frente cálido que fuerza estos chubascos continuarán la tendencia inusualmente pues muy cálida, llevándosenos a los 70 y posiblemente 80 grados para el fin de semana. Ahora mismo tenemos 66 grados Fahrenheit, estamos soleados, obviamente, como Mike Towers, soleado. Hay una humedad de 31%, cobertura de nubes un 50%, vientos 8 millas por hora. Hoy amaneció a las 7:03 y se va a meter el sol a las 6:27. Así es, así está la cosa. Para esta noche tendremos una temperatura mínima de 47 grados con una máxima de 68, pero no hemos llegado a los 68, estamos en los 66. Mañana va a ser muy similar al día de hoy, 41% de posibles lluvias con una mínima de 56 y una máxima de 69. El sábado tendremos una mínima de 54 con una máxima de 82, oiga, fíjese, 82. Y luego uno no quiere que se enferme, oiga, en serio, Híjole, qué bueno que no me he enfermado. Yo el lunes ya tengo cita para ponerme las vacunas, tanto del COVID como la de la gripe. Las dos me voy a poner de una vez, órale, de una vez, sí. No quiero enfermarme porque, la neta, uno batalla mucho con enfermarse, Qué bárbaro, sí, la verdad. Pero bueno, vamos a continuar rápidamente con más música, con más injundia para toda la racita que por ahí nos sintoniza. Muchas gracias a todos ustedes, de verdad, un placer enorme estar aquí precisamente con en la movida 94.5. Recuerde, mañana tenemos la feria de empleo por allá en Madison College, no te lo puedes perder. Y bueno, también le mandamos saludos a don José Guerrero, que nos está sintonizando, y ese milagro, híjole, qué bárbaro, contigo se pierde el muchacho, se pierde. Vámonos con esta rolita de Aniceto Molina y eso que se llama Cuidadito. ¡Órale! ¡Hey! ¡Bárale, rico! ¡Venga! ¡Muévelo! ¡Así como anoche! ¡Vámonos! ¡Hey! ¡Claro! ¡En el baile! ¡Venga!

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1: Así es, lo bueno, lo mejor, lo chicoteado está aquí precisamente con tu compa el Cachanilla. Y fíjate, te voy a traer otra historia que está súper increíble. Vamos a hablar ahora de la extraña costumbre de desenterrar a los muertos. ¿Tú habías escuchado esto? ¿Sí lo habías escuchado en algún lado? Bueno, déjenme contarles sobre esta tradición que pues es real y tiene poco que ver con fantasmas. En algunas regiones de Madagascar existe una tradición funeraria conocida como Famadiana, que puede traducirse aproximadamente como la vuelta de los muertos. La costumbre pertenece principalmente a algunas comunidades de la etnia malagache, y para quien lo observa por primera vez puede resultar desconcertante. Durante determinadas ceremonias familiares, los restos de antepasados son retirados de sus tumbas. Los familiares los envuelven nuevamente en telas. Hay música, hay comida, hay reuniones familiares y los participantes pueden bailar y celebrar alrededor de esos antepasados. Ahora, desde nuestra perspectiva occidental puede parecer algo aterrador, pero para quienes practican esa tradición, la interpretación es completamente diferente. No se trata de invocar espíritus, no es una ceremonia de terror, es una forma de mantener viva la relación entre los vivos y sus familiares fallecidos. La idea detrás de esta ceremonia está relacionada con el respeto hacia los antepasados y con la importancia de la familia. Y aquí encontramos algo que vale muchísimo para la radio. Una misma canción o una misma acción, perdón, puede significar cosas completamente diferentes dependiendo de la cultura que la observa. Para una persona puede resultar inquietante sacar a un familiar de una tumba. Para otra persona puede ser una manera de demostrar: tú sigues formando parte de mi familia o de nuestra familia. Y quizás esa sea una de las cosas más fascinantes de conocer otras culturas. Descubrir que muchas costumbres que nos parecen extrañas tienden o tienen de

detrás una lógica y una historia que nosotros simplemente desconocemos. Fíjate, mucha gente nos critica a todos los mexicanos porque el Día de Muertos pasamos con nuestros seres queridos en las tumbas. Hay mucha gente que le lleva comida, hacemos una carnita asada, se lleva música, se la pasa bien, va y festeja el Día de Muertos con nuestros difuntitos. Pero en Cuba, déjeme decirle que hay otra tradición muy diferente. En Cuba, cuando el muertito o el difunto cumple sus 2 años de muerto, van a la tumba y la abren, es como una bóveda, la abren y sacan los restos también. Sacan todos los restos y hueso por hueso lo empiezan a limpiar con una brochita. Empiezan a limpiar todos los huesos y luego los ponen en una bolsa especial de tela bonita y con una cajita así como si fuera de ceniza, pero ahí acomodan todos los huesos y luego después esos huesos van a parar a un nicho. Un nicho es como una capillita chiquita, ahí los meten y la tumba queda lista para el siguiente muertito, la siguiente familia que vaya a morir. Ponen otra vez en esa misma tumba, ponen al cuerpo que ya falleció y a los 2 años hacen exactamente lo mismo. A mí cuando me lo contaron me dio terror, dije, wow, ¿cómo vas a agarrar los huesos? ¡Ay! O sea, y como que uno se queda así como sacado de onda, pero es la tradición que existe allá y lo hacen de una manera como diciendo, hoy toca, 2 años, no, y sí, a los 2 años tienen que ir, ya saben a qué día le toca y qué día van a hacer esa onda, ¿no? Yo la verdad que mis respetos. Vámonos con la música de Fidel Rueda y los buitres de Culiacán y esto que se llama Eso es Quererte. ¡Súbale! Muy buenas tardes, arriba ese ánimo. Estás con tu compa el Cachanilla. ¿Sabes dónde? Pues aquí en La Movida

el show del Cachanilla. 12 minutos nos separan exactamente ya de las 5 de la tarde, claro. 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Vámonos con la música del grupo Intocable y esto se llama Me Vas. Alguien te va a hacer llorar. Suele, échele pues.

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Pues acá estamos nuevamente con tu compa el Cachanilla, pero hoy te voy a hablar de un alimento, ¿sí? De un alimento que antes pensó la gente que era veneno, que no se podía comer, oiga. Que decían, hombre, eso es veneno. ¿Usted ha escuchado de alguna cosa que uno quiere comer y que dicen, eso es veneno, no, ni lo comas? No, no, no. Pero fíjate, pero vamos a hablar ahora de esta fruta, de este alimento que es riquísimo y que a mí me encanta y que lo comemos todos los días en todos lados. Precisamente estamos hablando de el tomate. Hoy parece imposible imaginar que la comida mexicana, italiana o estadounidense sin tomate. Imagínate qué sería: la salsa, las ensaladas, la pizza, los sándwiches, las pastas, los tacos, qué sería sin tomate, ¿verdad? Pero cuando el tomate comenzó a llegar a Europa desde América, algunas personas lo miraron con mucha desconfianza. ¿Por qué? Bueno, porque pertenecía a las familias de las solanáceas. Y dentro de esa misma familia existen plantas que sí contienen sustancias tóxicas. Además, en Europa existía una relación histórica entre ciertos tipos de plantas y la medicina a los venenos. Así que durante un tiempo el tomate tuvo una reputación bastante complicada. Pero hubo otro problema, no nomás el tomate, oiga. La gente no solamente desconfiaba del tomate, también desconfiaba de los platos en los que se servía. En algunas regiones europeas se utilizaban platos fabricados con materiales que podían contener el plomo. Los alimentos ácidos como el tomate podían favorecer la liberación del plomo desde ciertos recipientes. Eso significa que algunas personas podían enfermarse después de comer alimentos con tomate. Y podían llegar a pensar que el tomate era el culpable. La realidad era bastante más complicada. Y mientras el tiempo pasaba, como dijo Antonio Aguilar, el tiempo pasa, el tomate fue ganando popularidad hasta convertirse en uno de los alimentos más importantes de la gastronomía mundial. Pero aquí viene una pequeña lección histórica. A veces una mala reputación no desaparece porque alguien dijo, esto es seguro. Desaparece cuando generaciones completas comienzan a probar algo, incorporarlo a su cocina y descubrir que aquel supuesto peligro no era lo que parecía. Y pensar que hoy alguien puede decir, échale más tomate a la salsa, hombre. Sin imaginar que hubo una época en la que otras personas lo miraban con verdadera desconfianza. Ajá, y a mí tanto que me gusta el tomate. Es más, hasta crudo me lo como nomás con pura salecita. Ay, se ha comido el tomate con chili, con chilito, sí, ese que venden en Tajín, el Tajín. Qué delicioso sabe, ya se me está haciendo agüita la boca. Y luego si le echas Valentina, no hombre, es otra cosa, con salecita, luego limoncito, un tajincito, y luego le echas, ay, no, se me está haciendo agüita la boca. Y luego le echas Valentina, no hombre. Yo sé que más de cuatro se le hizo agüita a la boca. Van a probarlo ahorita llegando a su casa. Van a partir un tomate y vamos a comernos, como dijo el Cachanilla. ¿Poco no? Aquí está la música del grupo Love Secreto y eso que se llama Historia entre tus dedos. ¡Súbale!

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0: de colaborar el freno, señores y señores, ya estamos listos, por supuesto, con más música, con más alegría, por supuesto. Pero bueno, vamos a agradecerles a uno de mis patrocinadores que siempre están conmigo por acá en las tardes. 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Y para eso tengo a mi compa Oscar conmigo, que me va a dar todos los pormenores de todo lo que va a suceder este fin de semana. Mi Oscar, ¿cómo estás? Buenas tardes.
1: Buenas tardes, ¿cómo está? Bueno, este no es Don Oscar, este es Pablo Mancera. 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Buenas tardes, ¿cómo se encuentra?
0: ¡Ah! ¿Cómo está usted, compadre? Pues mira, pues acá bien contento, por supuesto. Me dijo que me lo iba a poner, pero no pensé que iba a ser tan rápido, ¡qué bárbaro! Pues bueno, platíqueme, me está diciendo que tiene un evento, por supuesto, este fin de semana por ahí en Casa Zaragoza. ¿De qué se trata? A ver, platíqueme.
1: Bueno, primero que todo, él quería que les diera la información que mañana viernes 16, van a tener aquí un stand-up comedy.
0: Mañana es 9.
1: Toda la comunidad, sí, señor. Mañana viernes 16.
0: No, mañana es 9.
1: Ah, qué pena con usted. Sí, mañana es 9, es verdad. El viernes 16. Espera que ya se me fue el calendario también a mí, disculpen.
0: La próxima semana. Está nervioso. ¿Qué pasó ahí?
1: Un poquito. Mira, viernes 16 estará por acá Richard Villa. Ajá. Es un stand-up comedy, una persona que trae un performance, un show demasiado bueno. Queremos invitar a la comunidad latina aquí. También hay que sacar rato para entretenerse, para reírse.
0: Qué bueno, oiga, qué bárbaro que están trayendo pues ese tipo de comedia por allá, Casa Zaragoza. ¿Y qué más vamos a tener para este fin de semana? Estamos hablando de la próxima semana, pero para allá, bueno, para este fin de semana.

0: mañana 9, no, sí, mañana 9 es. Ya, ya está, bueno, mi ya está, mi sobola usted también, oiga.
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0: 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Y nos vamos rápidamente con música. Llega por acá, pues, Marc Anthony y varios artistas como Bad Bunny. Y esto que se llama Está Rico. ¡Échale!
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1: Y ya estamos de vuelta por acá. Dos saludos para mi compa José L. Guerrero, que anda por allí echándole galleta en la oficina. No, hombre, come y come el vato. Oye, yo no sé cómo se atraganta de todo. Y la verdad que cada vez que vuelto y lo veo, está comiendo algo. Y yo no entiendo cómo no engorda ese hombre, qué bárbaro, en serio. Y uno nomás con oler la comida ya engorda, de verdad. Pero bueno, déjeme decirle, señora, que ahora vamos a hablar, acercarnos todavía más al espíritu de octubre, porque estamos en el mes de octubre y ya estamos cerca de Halloween. Y precisamente, pues como se acerca Halloween, no apareció de repente en Estados Unidos, cómo apareció, sino que qué onda, cómo vino, cómo llegó, porque antes no existía, déjeme decirle, ¿eh? Tiene una historia muchísimo más larga de lo normal. Una de sus raíces se encuentra por allá en una antigua festividad celta, pues conocida como Samhain, asociada con el final de la temporada de cosecha y el comienzo del invierno. Para aquellas sociedades, el cambio de estación tenía un significado enorme. El verano terminaba y llegaban las noches más largas y el clima se volvía pues más duro. Y empezaba una época del año relacionada con la muerte de la vegetación y la llegada del invierno. Con el paso de los siglos, distintas tradiciones cristianas y populares fueron mezclándose con costumbres anteriores. De ahí surgieron celebraciones relacionadas con la víspera de Todos los Santos. Y eventualmente apareció el nombre que hoy conocemos como Halloween. Pero aquí viene algo que me parece especialmente interesante. La imagen moderna de Halloween, que es la calabaza, pues no existía antes. Disfraces, dulces, cosas decoradas y niños tocando puertas. Es relativamente reciente, esto es nuevo. No siempre fue así. Las tradiciones cambiaron, los países las transformaron. Los inmigrantes llevaron costumbres de un lugar a otro y Estados Unidos terminó convirtiendo Halloween en una celebración completamente diferente a sus antiguas raíces europeas. Por eso, cuando alguien dice Halloween siempre se ha celebrado de esta manera, está mintiendo. En realidad, no. Halloween es una celebración que lleva siglos cambiando y quizás esa sea precisamente la razón por la que continúa siendo tan popular. Cada generación le agrega algo, una costumbre, un disfraz, una decoración, una película, un dulce. Y así, una antigua tradición termina convirtiéndose en algo, pues, nuevo para muchas generaciones. Así que, por ejemplo, cuando se iban a meter los disfraces que ahora vemos como las caricaturas, como los superhéroes. Antes no existía nada de eso, todo el mundo era como puro horror o fantasmas. O máscaras feas, ¿no? Ahora hasta se dicen, hasta de bomberos. Digo, ¿qué es eso? ¿En serio? ¿Vaqueros? Digo, pues yo me he visto todo acá fin de semana que va a bailar vaquero. Digo, ¿y esto es Halloween o qué onda? No, hombre, en serio. Hay que ser más ingeniosos, ¿no creen? Ahora con la música de Los Invasores de Nuevo León y esto se llama Mi Casa Nueva.

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Sí, escuchamos a la banda del recodo, señores y señores, con eso se llamó. Ah, que tú tienes tus palabras, que tienen tus palabras, claro que sí. Pero bueno, ya estamos arrancando lo que viene siendo nuestra última oreja, ya mi cargo, oigan, de verdad. Hoy les voy a traer información importante sobre lo que está pasando con el deporte, también con la, pues lo que viene siendo los

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Rusia para llevarte con la información deportiva. Déjeme decirle que el Latin Lover expresó su pesar por la muerte de Rodolfo Búho Pineda, reconocido referee de la lucha libre mexicana, el luchador y también ex referee, destacó la importancia que tuvo Pineda dentro de los cuadriláteros y recordó su autoridad durante los combates. Órale, pues. Pues déjame contarle que José Antonio el Tal Rangel respondió a las críticas recibidas después de sus errores en el partido de la selección mexicana contra Estados Unidos. El arquero reconoció que existen aspectos que debe mejorar, pero consideró que la recuperación de sus fallas ha sido mayor de lo que realmente representa dentro de su desempeño. Osmar Olvera y Radal Willars fueron considerados entre los candidatos al reconocimiento de clavadistas del año después de sus destacadas actuaciones en los Juegos Centroamericanos. Ambos mexicanos consiguieron medallas de oro y volvieron a demostrar el nivel que los mantiene entre los principales representantes del país de los clavados. El América recibió autorización para utilizar un uniforme especial conmemorativo a su 110 aniversario durante el partido contra Monterrey. La nueva indumentaria forma parte de las celebraciones por la historia del club y será presentada en un encuentro oficial de la Liga MX. Por otro lado, Tomateros de Culiacán incorporó a los lanzadores Schumann y Rossi para fortalecer su plantilla de cerca a la temporada de la Liga Mexicana del Pacífico. Ambos jugadores llegan con el objetivo de aportar desde el montículo y ayudar al equipo a competir por los primeros lugares. Y por último, Víctor Guzmán manifestó su deseo de que más futbolistas de Rayados de Monterrey tengan oportunidades con la selección mexicana. El defensor consideró que el equipo cuenta con jugadores de calidad que pueden competir por un lugar en el combinado nacional. Y creo que sí, de verdad que sí. Deberían, claro que sí. Vámonos con la música. Llega por acá Los Ángeles Azules y qué personajes. Y eso se llama De la A a la Z. Súbele.

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Estamos listos, claro que sí, para llevarte ya información de farándula del chismecito. Pues déjenme contarles que Alejandro Fernández recordó con cariño a Yolanda Andrade y compartió un mensaje emotivo en sus redes sociales. El cantante destacó el afecto y los momentos que compartió con la conductora, generando reacciones entre sus seguidores. Por otro lado, María Elena, hija de Paquita, la del barrio, había compartido una publicación en redes sociales en la que mostraba momentos de convivencia familiar poco antes de que se conociera su fallecimiento. Las imágenes adquirieron un significado especial debido a que nadie esperaba que atravesara un problema de salud tan grave. Que descanse en paz, hija de Paquita la de barrio, Marta Elena. Por otro lado, Natanael Cano generó preocupación entre sus seguidores después de aparecer en un video en el que golpea y arroja piedras contra una de sus lujosas camionetas. La conducta llamó la atención debido a la intensidad del momento y provocó diversas especulaciones sobre lo que pudo haber ocurrido. A lo mejor no quiso prender y se enojó, ¿verdad? Con eso que tiene un mal carácter y genio, pues imagínense. También déjenme contarles que Yair sorprendió al reaccionar durante una transmisión en vivo a los regalos virtuales que recibió de sus seguidores en TikTok. El cantante interactuó con quienes participaron y mostró su reacción ante la cantidad de obsequios enviados durante la emisión. Ay, este Yair, que todo el mundo pensaba que iba a ganar en la Casa de los Famosos México, no ganó. Pero bueno, Olga Sana compartió un emotivo mensaje desde el hospital después de someterse a una cirugía como parte de su tratamiento contra el cáncer de mama. La creadora de contenido habló sobre el difícil proceso que ha enfrentado y expresó su agradecimiento por haber superado una etapa importante de su tratamiento. Y por último, Marigüel Guardia acudió a la fiscalía para dar seguimiento al conflicto legal que mantiene con Imelda Tuñón. La actriz señaló que busca que las autoridades investiguen a fondo los hechos relacionados en el caso y que se esclarezca todas las circunstancias involucradas. Hasta aquí los espectáculos. Ya regresamos con mucho más en el show del Cachanilla. ¡Vámonos!

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esto me estoy despidiendo. Gracias por habernos acompañado. Mi nombre es Jesús Castro, el Cachanilla, y estaré contigo pues el día de mañana en punto de las 3 de la tarde nuevamente. Pásenla bonito. Dios me los bendiga a todos y que tengan excelente resto de tarde, noche ya, que casi ya estaremos oscuros. Qué bárbaro de la radio, pero bueno, casi de por ahí, ¿verdad? Pero es mejor dicho, ya es casi oscuro, claro que sí, porque a las 6:30 pues ya el sol está completamente pues ya detrás de las montañas, detrás del haciéndose noche, pues ya se nos apagó la vela a las 6:30, pero bueno, de todas formas, señores, estamos por acá echándole galleta. Recuerden, mañana estoy en punto de las 3 de la tarde nuevamente. Pásenlo bonito, con permisito, con Ponchito y Menso Corralito. Aquí se quebró una taza y cada quien agarra para su casa. Yo ya me voy. Adiós.